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1: Son las 6:07.
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1: Son las 6 con 24 minutos.
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0: Son las 6 con 40 minutos.
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1: Son las 7 con 12 minutos. 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

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Son las 7 con 29 minutos. 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

0: Son las 7 con 45 minutos.
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0: 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Son las 7 con 58 minutos.
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1: Son las 8:16.
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1: Son las 8:35.
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0: Son las 8:50.
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1: Son las 9:04.
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1: Son las 9:18.
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Son las 9:40. 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

0: Son las 9:52.
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0: 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Ya son las 10 con 5 minutos.
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1: Ya son las 10 con 23 minutos.
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0: 39 minutos.
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0: Ya son las 10 con 55 minutos. 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

0: 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Son las 11 con 12 minutos.
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1: Son las 11 con 17 minutos.
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Son las 11 con 33 minutos. 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

0: Son las 11 con 51 minutos. 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

0: 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Son las 12 con 5 minutos.
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1: Son las 12 con 9 minutos.
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0: Son las 12 con 24 minutos.
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0: Son las 12 con 42 minutos. 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

0: 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Son las 12 con 56 minutos.
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1: Es la 1:05. 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
1: Es la 1:22.
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0: Es la 1:39. 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
1: 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Es la 1:51.
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2: Son las 2:02.
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1: Son las 2 con 20 minutos.
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0: Son las 2:33. 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
1: Son las 2 con 50 minutos.
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1: Son las 3:01. 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
1: Son las 3 con 18 minutos.
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0: Son las 3 con 33 minutos. 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

0: 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Son las 3 con 48 minutos.
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1: Son las 4 con un minuto. 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
1: Son las 4 con 18 minutos.
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0: Son las 4:35. 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

0: 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Son las 4 con 50 minutos.
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0: Ya son las 5 con un minuto. 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
1: Ya son las 5 con 18 minutos.
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0: Ya son las 5:35. 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

0: 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Ya son las 5 con 50 minutos.
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1: Son las 6:03.
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1: Son las 6 con 18 minutos.
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1: 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Son las 6:48.
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1: Son las 7:03.
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0: días, muy buenos días, ¿cómo están? Qué gusto saludarlos.
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0: 7 de la mañana, 7 con 6 minutos, fin de semana, ¿cómo estamos? Sabadito, sabadito alegre, jacarangoso.

días, buenos días, en esta mañana, ¿cómo están? ¿Cómo están? ¿Qué les pinta? ¿Cómo pinta el sabadito? Ya con un cafecito, ya la alegría de estar aquí juntos. Maldito zancudo, me quiere acabar temprano, ¿eh? A ver quién gana más rápido. Buenos días,

Son las 7:13, 7:13 en este sabadito con todos ustedes en esta mañana. Muchas gracias por acompañarnos en este día. Iniciando labores en el sábado también igual. ¿Vale?

0: Son las 7:18. Muy buenos días, buenos días. Yo sé que este sabadito, pues muchos pues ya aprovechan para un breve descanso, ¿verdad? Para que sencillamente sea para otro mi ratito en la camita, ¿verdad? Después de una semana, pero bien pesadita.
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7:21. Qué bonito esta mañana con todos ustedes, acompañándoles también, ya despertando en esta hora. Muchísimas gracias. Ya es ese sabadito. Sabadito bonito.

0: 28 minutos, 7:28 en esta mañana. Muchas gracias, de verdad. Ya estamos en este sábado y nos integramos desde muy tempranito para estar ya activos, talleres, oficinas y todo.
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0: mensajes en esta mañanita, muy buenos días. ¿Ya se levantaron, por Dios, pregunto yo?
1: Son las 7 con 31 minutos.
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0: buenos días, de verdad, compartir en este momento con todos ustedes. Buen día.
1: Bueno, Paquito, buenos días. Porfa, si me puede complacer con el tema Seré de José José.
0: No, no tengo José José,
1: no
0: tengo.
1: Se ha levantado, hubo clausura, graduaciones, ya sé, porque los padrinos han de estar graves.
0: Ah, sí, por eso, también igual. No tengo cantantes así solistas, papá. Ya comencé con Indio, comencé con otros grupos, comencé ya estoy con Los Bríos. No, el fin de semana no paso solistas, es únicamente los gruperos así, estos grandes románticos. Por ejemplo, esta de Los Bríos, Chao Chao Amor, es una canción bellísima que traigo en esta mañana, mi Sergio. Buenos días.

con 7:44 minutos. Muy buenos días, gracias para quienes ya se están despertando en esta mañanita. Quienes ya están activos,

0: Excelente fin de semana. Yo le estoy deseando a ustedes de verdad ya ese sábado que estamos así tranquilos. Bueno, ¿verdad? Ya clausuras y más clausuras, ¿verdad? Pachangas. O sea, hay lugares donde en serio lo hacen fiesta. Bueno, es un paso. Porque realmente la graduación viene siendo cuando ya se reciben como profesionistas, según, ¿verdad? Algunos dicen. Y pues aquí nada más es un paso, por ejemplo, de kinder a primaria, de primaria a secundaria, de secundaria a prepa, prepa a universidad, y ahí viene ya la graduación, pero ya es por la profesión, ¿verdad? Por la profesión que han culminado, pues vaya, pero pues nos gusta, ¿ves? De verdad, nos gusta ser padrinos. Vamos a perder todo nuestro día, eso sí, por Dios santo, perdemos todo el día. Bueno, 7:48, muy buenos días esta mañana, muchas gracias. ¿Y quién tengo? Buenos días.
1: Don Paquito, muy buenos días, Don Paquito. Una rola ahí, si se pudiera, de los Bukis, Don Paquito. Recuerdos, tristeza y soledad.

0: ¿Cómo estamos, mi Joseito? Muy buenos días. Ya chambeando el fin de semana.
1: Paquito, muy buenos días.
0: Buenos días.
1: Hermano del alma, ¿cómo estás?
0: Aquí espero estamos ya.
1: Bien, Dios te bendiga con tu hermosa familia. Pues aquí escuchando tu bonito programa desde temprano,
0: Paquito. A las 7, qué bárbaro.
1: ¿Será que me puedes complacer con una canción de los Bríos, la que tú gustes, la canción que tú gustes, Paquito?
0: Bueno, hay una de los Bríos que ahorita me están pidiendo también que se llama La Última Carta. Ya lanzamos, yo sé que te acordarás, Silueta de Cristal, ya Tengo Miedo también ya lanzamos. Desde las 7 porque estás enamorada. Me falta una que se llama, me la están pidiendo también, Joseito de los Bríos, se llama La Última Carta. De los Bríos también, los Bríos. La Última Carta.

0: Bueno, 7:55 minutos, 7:55, ¿les parece bien? Vamos a ir con una canción. Fíjese que esta es una de las canciones que no fueron tan promovidas por Los Ángeles Negros, pero es bellísima, de verdad, bellísima. Y da el tiempo para que la podamos empatar ya con la hora de las 8. Así es que para quienes quieran escuchar Ángeles Negros, pero con esta que se llama Amor por ti. 7:56, Ali, muy buenos días también allá, te agradezco que ya mandaste tu mensajito en esa hora por la mañana también igual. Muchas gracias. De Uriel, ¿cómo estás, hermanito?
1: Don Paquito, muy buenos días. Espero que esté muy bien en este día. Ya programando sus lindas canciones. Por ahí si me pudiera complacer con la canción de ¿quién? De los Struk.
0: Struk, sí.
1: O la de Juan el Pescador de las Estrellas de Plata, don Paquito.
0: Dos buenas, ¿eh?
1: Que tenga un excelente sábado. Un buen fin de semana.
0: Ándale, pues.
1: Iniciar otra semana, como siempre, don Paquito.
0: Ahí estamos, de Uriel.
1: Siempre un día vivido, pues. Es una lección aprendida cada día, don Paquito.
0: Es correcto.
1: Y también para todo el auditorio que escucha siempre firmes a 101.5 Boom FM.
0: Gracias, mi Gabriel, qué bárbaro.
1: Saludos,
0: por Dios.
1: Don Paquito.
0: Un abrazote.
1: Aquí voy a seguir escuchando su programación.
0: Ándele, pues.
1: Hoy el mayor tiempo posible.
0: Ándele. Bueno, 7:57, Ángeles Negros, esto es Amor por ti.

0: las 8 de la mañana, 8 de la mañana. Vamos a la segunda hora, ¿vale?
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2: Son las 8 con un minuto.
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0: Y buenos días esta mañana. ¿Qué horas son ya?
9: Son las 8 de la mañana. 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
0: Buenos días, ¿cómo están? Aquí está la canción que pidió hace momentito de Uriel. Eso es de Los Struck, de Albert Vogel.

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0: Y buenos días, Ivette, ¿cómo estamos en esta mañana? Ivette, también te mando un saludo muy especial, ¿vale? María Ivette, aquí en Comitán.
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0: Los Struck.

0: Gracias, gracias. Qué padre y qué bonito de verdad. Bueno, aquí hay una petición, ese rato la decía yo. Algunos cantantes no entran en la barra del sábado porque ya lo tenemos así marcado, ¿cómo va? Y aquí le atinaste en esta.
1: Desencadenada ahí de Grupo Indio, Don Paquito.
0: Melodía. Melodía desencadenada. Se atrevió Indio. Inde Lara, que en paz descanse todavía el mes pasado, falleció a consecuencia de un terrible cáncer. Pues fue quien se atrevió inclusive a la traducción y el canto que le hizo mucha música en inglés. Y esta fue de la película, acuérdense, de la película Ghost, La Sombra del Amor. Hilde Lara, así lo recordamos con el Grupo Indio.

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3: La historia de los grandes grupos ochenteros, setenteros, más que setentas más que nada, cuando de pronto llegaron a México. México ha sido la plataforma más grande musicalmente. Porque hace días escuchaba que un argentino que decía que nosotros nos aprovechamos de ellos y que no sé qué tanto decía, pero nosotros, los argentinos, se han aprovechado más de México, porque al final de cuentas, comenzando desde los setentas, si los grupos que venían de Argentina, como los Bríos, los chilenos, los peruanos, bolivianos, pues no hubieran venido a México, no sé si los hubieran conocido allá abajo, ¿verdad? Entonces, en esa época, ya cuando ya comenzaron los grupos a aparecer, desde el norte, Los Solitarios, en el centro o más arribita, Grupo Indio, aparecían por acá otros grupos también, que en el sur, le voy a presentar más al rato un grupo sureño también que formó parte de esa gran colección. Y se tenían que avivar, porque si no, les comían el mandado. Venían Pasteles, venían Los Terrícolas, venían Los Ángeles, venían, Los Galos, Los Cuatro Soles. Y todos venían para México. Pues esa ha sido la plataforma más grande, pues le digo. Así es que de México para el mundo, en los setentas, este grupo se escuchó así. Eran los famosos Tucas, que yo no sé por qué eran Tucas.

0: Antes, sí, estamos bien en el tiempo, estamos bien en el tiempo. Oigo esa canción de los Tucas, se llama Albricias. Es un tema maravilloso, de verdad. Patita Argüello, te mando un saludito, muchas gracias, gracias por escucharme, licenciada Patita Argüello, ¿cómo está usted? Yo espero que estés súper, súper bien ya, de salud, de éxitos, de prosperidad, de trabajo, de todo lo que Diosito Padre nos manda, ¿vale? Saluditos, Patita, ¿vale?
1: A mi manera, todo lo...
0: Esos son estilachos, de verdad, los nuestros grandes románticos que vivieron... Nuestros padres también lo disfrutaron, ¿no? Imagínate de los 70s, 80s, 90s. Pues fíjese que el grupo de Chiapas, estamos hablando de que un día un promotor que de hace tiempo promociona Sturi era quien traía los espectáculos antes, junto con Raulito, de aquí de la farmacia San Sebastián. Se movían para traer a esos grupos. Entonces, muchas veces en entrevistas me tocó a conocer a la famosa generación 2000. Y los tenía porque en esos años eran los padres del romanticismo también. Ellos aparecían con un álbum donde esta canción es en inglés, pero también ellos lo hicieron, los chiapanecos, que la generación 2000 la hicieron a este estilo. Este tema se llama Mátame Suavemente. Le voy a presentar tantito porque voy a ir con el éxito de Brutal, que este grupo logró y que lo colocó dentro de los grandes grupos que en ese tiempo también estaban.

quieren imaginarse que nuestros chiapanecos en los ochentas. La historia con Jim Pin, el promotor, y quien venía también de esta agrupación. Una ocasión, hace años, no muchos, todavía logramos conocer al vocalista de esta generación 2000, y de propia voz dijo: orgullosamente, somos chiapanecos, somos de Laja Tendida, por el rumbo de Venustiano Carranza. Desde esa vez dije, conservaré su álbum de la generación 2000, donde abrieron récord con esta canción.

le pareció a nuestros chiapanecos? ¿Verdad? ¿Qué le pareció? Nuestra gran generación 2000. Los Solitarios. ¡Qué belleza, por Dios santo, de Tijuana!

0: parece que... Ay, ay, ay. ¿Cuál era nuestra música tropical de hace años? Por ejemplo, la generación 2000 fueron los primeros que sacaron este tema. A ver si se acuerdan ustedes. Caramba, doña Leonor, ¿cómo se le pone?
1: Bien, doña Leonor.
0: Dan Chiapanecos, esta agrupación fueron que grabaron una canción del maestro Leo Ross, para quienes no conocen, para quienes sí lo conocen, un gran compositor también chiapaneco, el maestro Leo Ross. Algunos de ustedes han escuchado esta canción que se llama Ángel o Mujer. Pues fue la generación 2000.

Es la chulada de la música, la verdad. La música que compartimos con todos ustedes. Aquí está un tema que también quiero compartirlo con ustedes. Siempre cuando decimos pasteles verdes, viene a nuestra música las mismas canciones. Y yo trato de buscarle cuáles podrían ser. Esta fue una grabación hermosísima de Aldo Gibovich, Los Pasteles Verdes, en sus tiempos maravillosos, y se llama Ámame, Ámame.

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1: Bueno, a ver, por acá, Ali, buenos días, ¿cómo estamos? Siempre es un gusto saludarte. Yo sé, de verdad, con toda precisión, que estamos bien por allá en la señal mundial de Boom FM, pero no puedo descargar tu video, Ali. Ahora sí, trato desde hace buen rato.
2: Buenos días, Paquito. Ahí está. Aquí saludándote desde Highland, Norte Carolina, deseándote que tengas un excelente y bendecido fin de semana, Paquito.
1: Igualmente.
2: Muy bonita programación, muy buena música.
1: Ah, gracias,
2: música,
1: Ali.
2: Del recuerdo. Saludos, Paquito.
1: Ándele, pues, gracias. Hay una frase que también igual así es muy, muy, muy trillada. Dice, la música de la ayer, de hoy y de siempre. No, ya hacen la música por siempre. Por siempre. Vea, mi sargento, ¿cómo estamos?
3: Don Paquito, muy buenos días.
1: ¿Cómo muy estamos? Buenas.
3: Pero no puede entrar ahí entre sus curiosidades la de esta cobardía de Chiquitite, porfa.
1: Ay, ¿cómo puedes creer, sargento? Grupos. Esta cobardía de Chiquitete, ¿tampoco te gusta Chiquitete? Somos de esta cobardía. Si parece que estuviera pero en el baño. Ay, no, grupos, papacito, pues, papacito chulo, pues, ¿por qué sos así? Por Dios, pregunto yo, ¿Por qué? ¿Por qué Dios te hizo así? tanto y así. A ver, ¿algo más romántico? A ver. Esta, me encanta esta de la revolución de Emiliano Zapata, Javier Martín del Campo, para usted.

0: Ay, ay, ay, 8:40. Ya nos vamos a ir a las 9 punto que viene. El Perico ya revivió de su viaje, ya acabaron sus vacaciones. Ya espero que sí, la verdad. Ya esté de vuelta. Bueno, pues gracias. Por eso entramos de 7 a 9. De 7 a 8 no había nada. ¿Ves? ¿Quién? Ni quién todavía se pusiera en acción. Pero ya estamos, ¿sale? Bueno, a las 9 viene el Periquito. Bueno, a ver, sargento, atínale, carnal, atínale.
1: Bueno, páseme este pela de llorarás de los terrícolas, porfa. Ese sí es un grupo, ¿no? Me vaya a decir que no.
0: Ahí están Freddy Fuentes, Néstor Daniel y Lani.

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6: Bueno, ya en la recta final, en esa hora por la mañana, muy buenos días.
7: Don Frankie, muy buenos días, aquí reportando.

0: Bueno, ya, vos, sargento, pues ya, de una tras otra, ya que se volvió, pues.
1: Paquito, muy buenos días.
0: ¿Qué es?
1: Canción. Ayer preguntaron por ti de Los Ángeles Negros, que me hagas el favor, buen día.
0: Ay, ay, ay, ay, ay.

Me quedan únicamente 4 minutos para que sean ya las 9 de la mañana. Aquí entramos de 7 a 9. Hoy se integra ya el Periquito. Pasaron sus vacaciones y viene más filudo, más puntiagudo el día de hoy. No me puedo quedar hasta las 10. Ya viene el Periquito, ¿vale? Disfrútenlo, trae muy buena música este canijo, ¿vale? Dios mediante, el lunes estamos de vuelta.

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1: Son las 9:04.
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0: chicas bonitas, así norteñitas, sale pura de esas sabrosas. Buenos días.
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0: A los que se van incorporando, me da mucho gusto. ¡Ánimo, don Alfredito, ánimo!
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0: Vamos a empezar a encaminar, muchachos. Vamos a empezar a soltarles un poquito la buena música para que si van a ir a festejar algún cumpleaños, van a salir temprano del trabajo. Adelante, hijos, adelante.
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0: De eso se trata, que lo pasemos chido, sabroso.
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0: El ave más verde te saluda, el Perico Show. ¿Qué pasó, don Alfred? ¡Mucho ánimo! A ver qué dice don Ánimo. Mi compadre Alfredito, vamos a ver qué dice mi compadre. Escuchemos.
2: Buenos días, ánimo, ánimo, ánimo. 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

0: Eso, pero compadre, vamos a echarle pues duro y sabroso porque vamos a tener este tipo de música en este sábado. ¡Ay, amor! Váyale, despierten a la gente, a los vecinos, a los niños, los jóvenes, abuelitos, en este sábado norteño.
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0: Coméntele a los vecinos, a la gente que está en otra frecuencia, que se cambia al 101.5, ya llegó el Perico Show. Espero que me puedan acompañar y se vayan reportando poco a poco. Es sábado, tan haraganes ahorita, es normal. Sabadito, nublado. Qué bonito nuestra tierra, Comitán de Domínguez, Chiapas, México.

0: buenos días a toda la hermosa gente. Ahora sí, a ver, ¿qué dice por acá? Ya están despertando, qué bonito.
1: Hola, hola, Periquito, muy buenos días.
0: Buenos días.
1: Saludos para ti, que tengas un excelente y bendecido fin de semana.
0: Gracias, muchas gracias. ¿De dónde nos escuchan? Digan pues también, ¿de dónde? Soy fulano de tal, fulana de tal. No sé. Ah, amiga Zoe, ¿cómo estás? Eso, qué gusto saludarte. Qué milagro que se reporta en la estación. No es posible que ya tiene hasta cada que muere un obispo. No, qué bueno que ya te encuentras con nosotros acompañándonos. ¿Qué pasó, mi peluchín? Buenos días.
2: Buenos días, Periquito. Hubieras dicho que ibas a Mérida, te hubiera ofrecido el penthouse. ¡Tan conmigo!
0: No, pero es que también vos, hijito, de haber sabido. Pero bueno, ahora sí que hay para la otra.
1: Siempre, siempre te escucho. Lo que pasa que casi no te escribo, pero sí los escucho siempre.
0: Muchas gracias, amiga Zoe. Bienvenida a la programación y saben que el programa es suyo.
3: Ayer lo vi chambeando ahí por Santa Cecilia, don Peri. Había una de ahí bien sabrosa.
0: Ahí estábamos, chaparrito. Ahí estábamos trabajando el día de ayer en el Jumping Max, ahí para ser exactos. Buenos días, Periquito. Qué bueno que ya estás de regreso para alegrar el día. No, gracias a ustedes por esperarme también. Y vamos a iniciar con la primera rolononona. ¿Cómo estamos, Jaimito? Fuerte abrazo, amigo. Que Dios te bendiga. Igualmente, Jaimito, para ti y a toda tu familia, que Dios los bendiga. Sale, bienvenido a la programación también. Ahí mis amigos de Wendolí, cómo no, a lo que es el salón también. 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
3: Periquito, qué dicha, ahí estás, pues. Yo pensé que te habías ahogado ahí en Mérida.
0: A ver, mudo.
3: Ahí te vi que subiste en tu video con esos tus meros amigotes. Yo pensé que también estabas ahí echando una tu.
0: Faltó el sargento en ese video.
3: Fría con ellos. Pásame una mi canción, vos, princesa. Eso. La de Nunca Supe Que Te Esperé. Nunca Supe Que Te Esperé, de Grupo Firme.
0: Nunca.
3: Excelente día, hija.
0: Pero hoy es norteñitas, mi estimado sargento, ¿eh? Hoy es norteñas, así de sabrositas. Periquito, buenos días. Esta canción mía y es dolorosa y no sé si pueda pasarles, una canción mía por el compositor Víctor, dice mi compadre. Pues si es norteñita, le echamos, compadre, porque hoy es sábado norteño y lo vamos a hacer. Dale, vámonos con la primera rola. Se llama ¿Cómo Estás Tú? En la voz de Cumbre Norteña. Regresamos.

0: 9:18. Qué buena rola, qué buena rola esta de ¿Cómo estás tú? En esa versión norteña. Las 9:18. Seguimos avanzando y sigue reportando la gente. Eso es lo bonito, que se sigue reportando. Buenos días, dice para acá Don Peri. Gusto saludarlo, bienvenido. Lo escuchamos en Barrio Candelaria, siempre firmes. Qué razón del Junior, mi Junior, le pedí que viniera. Vamos a ver si hace caso al llamado, porque como es sabadito, pues él también tiene que por ahí estar en sus labores. Pero me dio otra mi escapada hoy sabadito. Es que vamos a chambear más al ratito. Y dije yo, pues más da tiempo. Vamos a venir, a que yo te he tirado en la casa. Dije yo, pues vamos a levantar, dije, vas a venir. Ahí voy a regresar, desayuna a las 11. Bueno, ahí vas a regresar. Dice mi mujer, no, que es que vas, ahí voy a ir, le estoy diciendo, bueno, pues, ¿quién manda para la casa? Vos le diga, bueno, dale, pues. Dice para acá, buenos días. La canción de mi cómplice de los Cardenales de Nuevo León. Ahorita la ponemos también, ¿cómo no? La de 911 de los Huracanes del Norte. Gracias, excelente día. ¿Qué pasó, mi compadre Diego? Buenos días. Ahí viene Diego.
1: Saludos, periquito. Qué bueno que ya andas de regreso. Está muy fiero, fue cuando no está, está muy fiero.
0: Está fiero, vos sí.
1: Saludos para los taxis. Radio Taxis Platino.
0: Radio Taxis Platino, buenos días mis amigos, aquí estamos ya, vamos a procurar estar ya ahorita más seguidito, ahorita por tema de las graduaciones, ya ve usted que también bendito sea Dios, también a los payasos nos toman en cuenta para las graduaciones de las escuelitas y pues con todo el gusto de siempre, pues tenemos que hacer caso también a esa parte y ya lo que es la radio, pues estamos de regreso también con todo, esperemos que en semanita, creo que por ahí del martes, miércoles ya estoy al 100% con ustedes. Todavía por ahí tengo un compromiso que sacar de chamba en las escuelas de graduación el día lunes. No sé si es lunes y martes, pero de todas maneras ya estamos la siguiente semana, nos ponemos al corriente y nos vamos al 100% con ustedes. ¿Sale? ¿Qué vos, hija? Nomás no me dieron ni una ayer en la Play, dicen el Play. Híjole, vos chaparrito, ¿quién sos vos, hijo? ¿Quién sos vos, Camel? ¿Quién de todos? Estás viendo que le di un su pase todavía para el delantero. Ay, Dios santo, qué burro, nada más entré a dar el pase, pagó el periquito. Buenos días, una canción de los Cardenales de Nuevo León, la de Soy lo peor. Bueno, tengo una de los Cardenales que me están pidiendo y vamos a complacer en esta mañana. Se llama Mi Cómplice. Los Cardenales de Nuevo León, su amigo el Perico Show, regresamos.

0: Son las 9:23.
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0: parientes somos, pero cómo nos queremos con
1: la
0: este hombre.
1: Tuya.
0: A ver, amigo, ya. ¿Qué
2: es eso?
0: Qué chaparrito, qué hijito.
1: ¿Cómo ves, tío?
0: ¿Qué
1: vas, güey?
0: ¿Qué vas a ver?
1: ¿Qué vas, hijo de la gran madre?
0: Acá andamos en este sabadito, qué barbaridad. No les vaya a gustar a la gente, vos, que vengamos el sábado.
1: No les vaya a rechinar al revés, no, que vengan.
0: No hay nada de costumbre, que el Junior no falte, que no sé qué.
1: Que que no, que cada sábado que.
0: Ya llegaron los meros buenos, dice el Capibara y el Luis Pinta. A ver, amigo,
1: buenas noches. Ahí se baña,
0: Chasco.
1: Yo soy Noé.
0: Ay, yo soy. Ah, bueno, yo soy qué. Adán, ¿ok? Iván.
1: Esta mañana, tío. Hola, víbora.
0: Pues bien, no, bienvenidos a todos ustedes, señores. Junior, te voy a presentar con tu canción. Esta canción, Junior, no pensé que te lo fueran a componer. Allá lo escuché en un baile, en un bailable en Mérida.
1: ¿A poco?
0: Me acordé de ti.
1: No.
0: Señores, le voy a presentar esta canción.

0: para allá, chaquetón. Con el atasadir.
1: Lo escuché, Yuri, en un bailable allá de que yo, este, ¿dónde lo escuchaba?
0: A ver, amigos, ¿quién se lo habrán compuesto? A ver, amigos.
1: Bueno, bienvenido, Junior. Dice, igual te extrañábamos. La amiga Zoe también te mandó a saludar.
0: Amiga Zoe, a ver, vamos a ver. Mi amiga Zoe, ¿cómo no lo voy a extrañar? Mi amiga Zoe es pues, mi amiga Zoe. Mi amiga Zoe, sí, güey.
1: Eso, pero dice para acá, ¿cómo lo que no llevaste a Junior a medias? No le iban a confundir con una luche, dice para acá.
0: A ver, amigos.

0: A pesar que es un títere de los payasos, ya era, digo.
1: Dice, lo bueno que nadie se dio cuenta del pase que diste y el chundo, dice, fue una coladera ayer, dice, a ver, amigo. Dice, hola, mi Junior, hola. Ahí está la señora, ahí está la amiga Zoe, saludos, dice, ahí está.
0: Sí, salud, saludos, doña Zoe.
1: Bueno, pues hoy estamos en este sábado norteño, Junior, es sábado norteño.
0: Sábado norteño, ¿por qué? ¿Por qué? Pues porque sí, dai, pues sí, no te estamos popperando, vamos a poner lo que queramos.
2: Periquito, no te jalaron tu cabello.
0: Aunque me digan en el Facebook, yo lo voy a subir, el comienzo en el Facebook.
1: A ver, amigo. Dice, qué bueno que ya van a llegar todos los sábados, dice, para acá.
0: Les vaya a hacer pues maña, pues no vayan a hacer como el tacuache, les vaya a hacer maña, está comiendo pollo.
1: Eso sí, oye, pues, ¿por qué come pollo? ¿Quién no te come pollo? ¿El Sasben?
0: ¿El Sasben? Ah, pero el Sasben come puro pequeñito, puro de buen tamaño, no agarra pues macizo, puro, pura pollita.
1: Ah, está,
0: esa, pues yo me dicen, fue el Sasben.
1: ¿Por qué?
0: Yo agarré pura pollita. Pura pollita, sí. Pura pollita, te agarraste ya, así como.
1: Ya sigo, ya hago.
0: Ya macizona, pues como que ya no, pues ya no entra el diente.
3: Pásame, pues, mi canción, vos salado.
0: Pasando nada.
3: Te estoy diciendo salado porque te traes arena hasta allá donde te conté.
1: A ver, amigo. Eso, fíjense que no fui a la playa. Nos mantuvimos en la ruta del cenote y.
0: Ya. Fíjense que Peri. Ahí les va.
1: Sí.
0: Iba con su amigo Andrés.
1: ¿Qué Andrés?
0: Se metió al mar y le llegó a los pies el agua. Se metió con su amigo Luis y de ahí que le entró parte agua en la nariz. Después que se vende fue con su amigo Angulo. Y ahí quedó por ahí la cosa. Boca. Así que, mi gente bonita, vayan reportando si ya diste los números de comunicación porque empezamos con todo.
1: Pues Junior no despegó el flotador, pero se me hace que pero sí le abriste hoyo el tanque.
4: Ahí está ya. Tu complemento, tu media naranja. Eso es todo. Ánimo. Y vivan los cariñosos. Muy bravitos esos mis cariñosos.
1: Puro pleito, esos cariños en el campo. Pelean
0: sí,
1: mucho.
0: Que sí, no, que vos lo fallaste. No, qué pendejo.
5: Burro. Aquí tengo una polla, vos chaquetín.
1: A Junior le gusta pura polla, entonces. Dice para acá, Perico Junior, ahí que están por ustedes. Pasen la canción o canten la de Vagón Chicano. Una moneda en el aire. Saludos de Los Riegos. Escuchándonos, mi compadre.
0: Saludos hasta Los Riegos. Ahí donde está también mi compa Ivancito de Los Riegos. Buenos días.
1: Mi compadre Ivancito.
0: Hablando de polla, iba yo con mi novia.
1: ¿Qué vos?
0: Se quería operar, pues podía, se quería poner pues más sabrosa.
1: ¿Y qué? ¿Y qué?
0: Y fuimos pues, ahí al que hace pues, las cirugías.
1: Sí,
0: y
1: muy todo. Sabrosa, le dijo
0: el doctor. Usted que se va a operar, ¿no? Que aquí adelante es el busto, dice. Bueno. Y usted la polla, no, yo...

0: mando yo.
1: ¿La viste?
2: Y en la casa mi mujer.
1: En la casa ya manda pues ella.
2: ¡Ánimo!
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2: ¡Qué bonito!
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2: edad. Esa es la actitud. Está bonito.
1: Esa es la actitud que queremos. Pues, por ejemplo, yo llegué bien contento en mi casa. Me rompieron el hocico, pero llegué contento. Es que sí, iba yo contento, pues llegando. Y voy llegando, pues yo quiero ser como mi papá. Salir con chicas y engañar a mi mamá.
2: A ver,
1: como él, yo pistearé, sí. Y en la cama también me voy a hacer como mi papá. Qué tan chido, me rompieron pues el hocico.
2: Me
1: enderezaron dos lajetas de uno.
2: Dice, buenos días, muchachos. Salud para el licenciado Ángel Martínez, que va siempre firme echándole la cobranza, mi compadre. ¿Cómo va a estar la feria? Dice, pues yo que va a estar llena de mucha gente, hijo.
1: Yo digo que sí.
4: Muchachos, qué bueno que están en programación para este día. Cuídense mucho, que tengan un bendecido sábado. Ya hoy que su programación va a ser norteña, ¿será que pueden pasar la canción de El Poder del Norte? Ni que valieras tanto. Hay un saludo para toda la audiencia, periquito.
2: Gracias,
4: las que
2: compadre.
4: Siempre están firmes con la frecuencia 101.5. Ahí seguimos en sintonía, periquito.
2: Gracias, mi estimado. Dios me lo bendiga, mi amigo. Dice, buenos días, periquito Junior. Qué alegre este sábado. Ya escuchándonos desde muy temprano, tu amiga Pati Aguilar desde la Mariano N. Ruiz. Doña Patita, gracias y bienvenido.
5: Periquito, buenos días, periquito. Buenos días, Junior.
2: Buenos días.
5: Canción de Grupo Firme. Me equivoqué a perderte, periquito.
1: Me equivoqué a perderte.
2: No sé, esa es otra voz. Me dediqué.
1: Ah,
2: este es Me Equivoqué.
1: Ah, yo pensé que me
2: equivoqué a perderte. Bueno, si era corte, hijito. Ya sí, que se volvió pues.
1: Ya se volvió pues, ni modo que estemos hablando. Pues no.
2: No, hijito,
1: la verdad,
2: si era corte.
1: Vamos a corte, mi gente bonita. Ahorita vamos a regresar y ya les cuento que por qué faltamos, que la cosa
2: está como chisme. Está como un señor Wood Junior que se encontró una lámpara maravillosa.
1: Ah, ya. Sí, pero de regreso, porfa.
2: Se encontró la lámpara, dice. Le dice, lo voy a frotar para ver si es verdad. Lo frota, sale pa' aquel.
1: Y sale el genio.
2: Sale pues el genio, dice.
1: Es que era del América.
2: Genio, sos vos. Le dice, no, soy este.
1: No, que sé. No, soy aquel. No hay pinto.
2: A ver, amigo, eso. Te voy a conceder un deseo, dice. No, son tres, dice. ¿Quién manda pues? Yo, dice. Son tres nada más que. Digo, nada más es uno que te voy a poder con placer, dice, porque hay muchos deseos que la gente está pidiendo. Así que vos, uno nada más. Pues la verdad, ya estoy harto de mi mujer, dice. Ya no quiero volver a ver a mi mujer, dice. Concedido, dice, pues, lo dejó ciego. Vámonos con esta canción, Junior, que lleva por nombre Ni que valiera.

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5: 9 de la mañana, 43 minutos. Chiquita.
6: La tienes pedida, la bañate.
5: Así le dijo a la muchacha, vos.
7: Chiquita, dice.
5: A ver, bueno, buen provecho a los que están desayunando. Dichosos los invitados a la cena del señor.
6: Eso.
5: Yo caso desayunado. Dice, bueno, ¿qué te va? Andate.
7: Falta de confianza entre su tortilla.
5: A ver, amigo.
7: Pero de esa diamante, porque te alcanza.
5: Dice, mujer vacía la radio. Sí, que vacía. Se quiere ir a la radio. ¿Quién manda? Vos le digas, bueno.
6: A ver, ahí.
5: Hoy estuviera jugando México si le ganaba Inglaterra, es cierto. Dijiste, ya no hablemos de la selección ahorita de cosas, güey. Nos quedamos con ese recuerdo tan bonito que nos.
7: Pero ahí les va. ¿Qué? Nunca nadie nos había ilusionado tanto como la selección. Digo, ni yo caí en las ilusiones, mi novia. What happened?
5: No,
7: fíjense, la verdad, hay que reconocer que los mexicanos somos un desmaye para todo. Y sobre todo que el equipo, la selección, llegó hasta octavos de final.
5: Llegó hasta los octavos, es cierto.
7: Octavos, le ganó equipos que anteriormente no les habían ganado.
5: Ok.
7: Imaginad, por ejemplo, ¿quién le ganó?
5: A Ecuador. A Ecuador ya habíamos ganado muchas veces.
7: Se la vas a ver. Eso va a tener sacan plática.
5: Sudáfrica, pues creo que ya en su momento, hace años, el último encuentro reciente fue en Sudáfrica, precisamente en el Mundial de ellos, que se empató 1-1.
7: Ahí está. Que no habíamos ganado como esta vez, que invictos.
5: Los coreanos lo tenemos, hijos.
7: Sí, los coreanos son mis cuates.
5: Exacto. Y los checos, pues creo que tenía rato que no se jugaba con la República Checa y pues se le ganó, se quita, a final de cuentas.
7: Veníamos invictos.
5: A todos se le ganó.
7: A ver.
5: Solo Inglaterra, ¿no?
7: Solo Inglaterra, y hasta para eso, por uno. Por uno, sí. Para que veas que de Evo son la selección.
5: Ah, bueno, pero entonces,
7: yo los apoyo, mi corazón está con ellos.
5: Ah, bueno, pero si no, por uno, pues no pasamos.
7: Pero llegamos a octavo.
5: Con eso te quedas.
7: Y sí, y te voy a decir por qué.
5: Sí.
7: ¿Por qué? Pues muy contento.
5: Analizando,
7: analizando aquí la situación, y el licenciado Jaramillo se atrevió a tanto. Ni el comentarista del Roy. Ni los deportivos, ¿sabes qué cosa? Pues yo ese día que perdió México contra Inglaterra,
5: ¿sí?
7: Dije yo, qué bueno.
5: Ah, bueno,
7: dije yo, está bueno que perdió, dije yo. ¿Por qué? Porque yo ya venía decidido con la foringa,
5: ¿sí?
7: A pasar en pleno centro.
5: Qué burra, ¿no? Así que...
7: Para echarme unos tres.
5: Ah, bueno,
7: dije yo.
5: ¿Unos tres alcoholes?
7: No, unos tres cristianitos ahí que me sacudieran mi carro.
5: A ver.
7: Pero fui pasando y nadie. Y yo, alguno que me quiera mover mi carro.
5: Y que ya estaba listo, ya.
7: Ya estaba listo, ya esperando ahí.
5: Como boliche.
7: Y los polis estaban ahí. Polis, ¿no quieren mover mi carro? ¿Ustedes ven algún fanático que quiera mover carro? No. ¿Usted

Dice el poli, ah, bueno, aventate, hijito, dice. Yo le dije, no, no, muchacho. Le dije, es que la verdad me da pena, me voy a gastar a agarrar. Le dije yo, ah, bueno, me dice el poli. Entonces agarré, me aventé en la alberca haciendo bulla. Ah, perdimos, perdimos. Y nadie se asomó. En eso las señoras que venden chalupas lo miran, pues que me van sacando del pelo de la alberca. De verdad, me sacaron del pelo de la alberca. Y empiezan las señoras que venden ahí en el parque. ¡Poli, no te lo lleves! ¡Poli, no te lo lleves! Me soltaron ya las señoras. ¡Lo hicimos! ¡Lo hicimos!

0: primera mano.
1: Bueno, yo no te voy a invitar a desayunar a los antojitos oaxaqueños, ya que la gente ya no se reportó, no pone presente, que aquí estamos, que la cosa, bonos ya entonces.
0: Y luego dicen, ay, que no llega nada, que
1: luego quieren que vengamos los sábados, para que te así la gente los sábados, no, hermano.
0: Imagínate, sábado, que se me ocurre un stand-up y que nadie lo haya escuchado y que lo tenga que repetir el día lunes, pues no, ese la pello, neta. No estoy repitiendo
1: con
0: nada.
1: Con todo respeto, mayoría.
0: Con todo respeto, por mí, yo, el pedí un café para mí, uno para él.
1: 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Eso mero. 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
2: Sí, si quieres un putaco, sí.
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2: Ojalá.
1: Vénganse por acá, nos extrañábamos, dice. Vamos a llegar, si Dios quiere, el lunes vamos a llegar a comer con Tío Chepe, ¿vos, Junior?
0: No, no, sí, un lugar reventuno. Sí.
1: Mira, viejo.
0: Oh, mi consumo viejo.
2: Tú la tomas por todo como el rollo, sí.
1: Dice, sargento, aquí estoy yo conmigo, basta y sobra. Dice, a ver, amigo,
0: Yo voy a tapar el portón como el rollo, sí.
1: Manu Espinosa, pensé que era lunes, dice, y no es cuando ustedes quieran. A ver, amigo.
0: Ay,
1: no se enojen, aquí estamos con ustedes, dice mi amigo don Julito de Pinturas Max.
0: Mi amigo Julita, el de Pinturas Max, ¿sabes?
1: Claro.
0: ¿Qué cosa? Ya lo compartí el video, que no le dieron like, pues es cosa de usted. Yo ya lo compartí.
1: ¿Ya le entregaste ese de remolque?
0: Bendito Dios, ya salió el remolque, el cliente muy satisfecho. Ahí te volví a llamar a ver si es verdad, pero...
3: ¿Verdad? Sí, qué barbaridad son. Yo le estoy dando chance que mande mensaje a otro, pero no, el tiro no.
1: ¡Ánimo!
3: ¿No será porque está muy movida la chamba, no quieren agarrar su celda?
1: Bendito sea Dios, y también hay chamba, Junior, se entiende, pues, de que está uno atendiendo el negocio, va uno en el taxi, pues, vas platicando, pues, con el pasaje, ni modo que no, porque sí te voy a decir una cosa, estoy muy enojado.
0: Sí.
1: No todos. Mi respeto para algunos conductores, allá los choferes de Mérida, de lo que son Uber, de los Didis. Pero hay unos, boy, Junior, qué bestia.
0: Oh, sí.
1: Hace cuenta que tienen, pues, vos así, boy, popis en su nariz, en su cara. Sí. Así van todo el día, ¿ve?
0: ¿Cómo huele así? No sé qué
1: bestia.
0: Cosa.
1: Buenos días. ¿Qué?
0: Así va a subir.
1: ¿Ah, sí?
0: Te subo yo, te abro la puerta.
1: En cambio, otro ya muy platicado, ya te creyó que hay Shaka y Sestel.
0: El taxista de ayer, que nos trajo ayer.
1: Ah, ¿qué? ¿Qué onda?
0: Venía escuchando, pues, canción así de que alabaré.
1: Alabaré.
0: Un rinconcito en el cielo.
1: Ay, qué bueno.
0: Hacía una estación, cristiana, creo que es, ¿va?
1: Sí.
0: Una estación cristiana, venía escuchando, que la cosa, que hay que amarnos los unos a los otros, que dije yo, chinque, mochinque, yes, dije yo.
1: A ver, amigo.
0: Y que pues, no, que la paz esté contigo, y me quedé pensando, ¿quién será la paz? Porque, ¿quién será esa muchacha? Porque todo el mundo me lo recomienda. No, que la paz esté contigo, no, que la paz esté contigo.
1: A ver, amigo.
0: Y pues, me quedé espantado, porque luego me dice el Señor, líbranos del mal, amén. Me quedé espantado, ¿quién será ese mal, amén? Dije yo,
1: a ver,
0: no me vaya a pasar desconocido.

0: conocí ahorita, dije yo. Pero iba escuchando en la estación y vamos echando pues relajo. Así. Dice, pues, señor, ay, man, se acaba la paga en tal Babilonia, dice, madrina. Pues, sí, siempre pasan de taxista, pues, sí, le echan la platicadita, son más amables. Así que un saludo a todos esos taxistas que les gusta, pues, su chamba, lo hacen porque también les gusta.
1: Eso, mero, ¿y te dejó en la puerta de tu casa?
0: ¿A qué cosa? Yo le dije, no, déjame, estoy aquí en la esquina. Es que está muy fiero la entrada, le dije yo, porque es calle de primera, le dije.
1: ¿Y vos también? ¿Por qué de primera?
0: Mete segunda y se nos va la suspensión, la neta, la verdad.
1: Berequita, Junior, ya hacía falta. Esta semana estuvo muy aburrida sin ustedes. Lo bueno que ya vinieron a cerrar con broche de oro el sábado. Gracias por todo el ánimo que le ponen a la radio. Mi compadre de Quique's Birriería.
0: Ah, mi compa Quique.
1: Una quesabirria.
0: Sí, ay, sí, Dios. Ahí te van a sacar, la verdad. ¿Para qué estás ofreciendo?
1: Aquí estamos, don Pedro Iván Moreno. Nos acostumbramos al modo de don Paquito, que él pone lo que quiere. Dice, a ver, amigo.
0: Don Paquito.
1: La familia Hernández, qué chido escucharlos aquí. Belisario, saluditos enormes para ustedes.
2: Vos, Periquito, si no me pasas mi canción que te estoy pidiendo, le voy a pagar un su viaje el Junior para que vaya a Calakmul y me lo coma un jaguar.
3: Aquí somos psicólogos. Lleve un ratito que somos los mejores amigos. Somos maestros.
1: Eso, es que el taxista es psicólogo. Es amigo.
3: Somos.
0: El otro día ponéis la del taxista.
1: Cuerero.
0: Sí, mujeriegos como yo puedo. No, pone esa canción, la de Oiga, señor, ¿cómo le va?
1: Esa. Genial. Quiero que echemos un ratito así, que avispemos un ratito.
0: Que así como que nos quebremos como la América.

0: Johnny hasta me dio comezón.
1: A ver, váyate. Échale del taxista.
0: Así, ¿te va?
1: Chale, pero si usted se está pagando bien, la verdad.
0: Arriba
1: pues.
0: Argentina, dice.
1: Hijo de la tota. ¿Dónde agarrarán todo eso?
0: ¿Sabes dónde encontrarán pues tanta cosa?
1: Pásenmelo. Yo como que de repente pues, como que se alumbra mi ojo.
0: ¿Cómo se llama?
1: ¿Cuál? La del taxista, la de este, los Tigres del Norte.
0: Sí, pero ¿quién?
1: Amigo, llévame esta dirección, que traigo llantas lisas. ¡Ah! Mi carro ya es viejo y además soy el Taxi Boom.
0: ¿Qué sería el Antonio Conde, bots?
1: Ando entre quinta y quinta.
2: Está muy grueso, diga.
1: Tan igual de Zamatán que no sabe, está bueno, está sabroso, la verdad. Pues es que ese es el chiste. Sabadito de Chacaguamas. Si no se les baja la prima, pues no quieren. Porque si a mí, cuando yo vaya en una fiesta, la neta, no me estén pasando agua, por favor.
0: ¿Por qué?
1: Porque no soy rateador, la neta. No pásenme coca.
0: Iba yo que no te dije, Peque, iba yo. Allá me espanté en Mérida.
1: ¿En Mérida? ¿Por qué?
0: Estábamos ahí por el Paseo Montejo.
1: Ah, bueno.
0: Pasé abajo de un árbol, ¿ves?
1: En el Paseo Montejo.
0: En eso me cae algo aquí en mi hombro. Un animalito. Lo quedo viendo, ve. Ay, Dios. Uno, dos, tres, cuatro, cinco, seis. Caminaba por todo mi cuerpo. Siete, ocho, nueve, diez, once, veinte, quince, treinta, cincuenta, 60, 70, no hay. ¿Dónde me quedaban viendo mi familia? 80, 90. ¡Ay! ¡Un 100 pies!
1: Ahí te va. Por ejemplo, me puse yo a pensar: ¿what happened?
0: ¿Qué?
1: Si un 100 pies se golpea un pie.
0: Sí.
1: ¿Se queda cojo?
0: A ver, amigo.
1: Buenas noches.
0: Bueno, antes de educación, Junior, vamos a ir a corte de identificación.
1: Ay, Dios, puro corte. Y no hay nada en la pantalla, pues. Mira, cuál, pues, ¿qué? Se le está apagando, pues, bien el Roy, que no haga su chamba. Como que ya
0: no. Se llama el palomito.
1: Ahorita regresamos.
0: Otra vez chido. En Boom FM. Regresamos. A ver si hay gente para la segunda hora, ¿sale?

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2: 10 de la mañana con 4 minutos, mi Junior.
3: 10 de la mañana con 4 minutos.

0: con jabón.
1: Junior, voy a recibir una llamada muy especial.
0: Ping pong.
1: De una mi amiguita, una princesa.
2: Ah, que bueno, la verdad, a ver.
1: Siempre le agradezco que haya elegido mi trabajo para sus cumpleaños. Carlita, preciosa, ¿cómo estás?
3: Bien.
1: Qué grandota estás ya, Carlita, mi amor. ¿Cuántos años?
3: 12.
1: Mira, ni lo quiera Dios, Carlita. Ya estoy grande, ya, hija.
3: ¿Cuántos años tienes después?
1: Hijita, estoy llegando a los 22.
4: En la mano.
1: Pero de payaso, decime qué caballo, decime, Carlita.
3: Macho,
1: ¿no? Macho, pues, Carlita. Oye, Carlita. Ya menos te vas a la secundaria, ¿verdad, hija?
3: Ya estoy en la seco.
1: Me lleva, mira, Junior, ve cómo estoy perdido de noticias. Ya, tu hermano ya está casado, yo creo.
3: Ya
1: se va a casar eso, hija. Que Dios te bendiga, chaparrita Carlita. Ojalá que algún día podamos saludarnos nuevamente.
3: Ah, bueno.
1: Macho.
3: Acabo de regañar a mi papá porque no lo contestabas.
1: Ay, tu papá de por sí. Decirle, Carlita, que hoy tiene que estar contento porque es el rey del día, pues, el festejado.
3: Ah, sí, pues.
1: ¿Verdad, hija? ¿Ya le compraron su regalo?
3: No.
1: Hijo a la tostada. Hijita, con que le den mucho amor, tu papi es lo principal. ¿No me lo querés pasar el festejado, hija?
3: Sí, ahí se lo paso ahorita.
1: Por favor, Carlita, te mando un abrazo, hija. Feliz tal con Tervin, cumpleaños.
2: Ah, bueno, con Tervin, saludo con Tervin.
1: Mi conta hermoso, feliz cumpleaños, primeramente, mi conta.
5: Muchas gracias, hermano, muchas gracias. Sabes que te aprecio mucho, Perico.
1: No, gracias, mi
5: hija también. Mis hijos, los dos. Pero mi hija, sos su ídolo.
1: No, mi conta, gracias. Es recíproco el cariño que ustedes me han recibido ahí en su casita y la con Carlita y toda su familia, mi conta. Tenemos que festejar su cumpleaños.
5: ¿Poner la fecha? Bueno, ¿y tomás o qué?
1: Pues es que, mire, usted conta, no tomamos, pero pues va Junior, todo sea por el festejado, hijo.
2: Sí, yo me ando reventando mi Kawasaki.
1: Conta, este mi muchachito que tengo aquí conmigo, monta caballo, pero precioso, para que le haga un su show ecuestre.
5: Órale, pues, ya dijiste, nos vamos a juntar conmigo para que hagan un show.
1: No,
5: y nosotros vamos a estar tomando.
1: Va, que va, a ver, ¿no?
0: Así como ya Sebastián dice.
1: ¡Qué caballo! Diga, es que otro jale, hijita, otro jale que hagamos, yo lo voy a hundir, dijera para aquel, ¿sí o no, conta?
5: Vamos a decir, estamos tomando juntos.
1: Estamos tomando juntos, Junior.
2: Porque ya van tres veces que me vas diciendo hipócrita, hipócrita. Págame y te voy a dejar tu kilo de carne que fuiste a tira. Págame.
1: Cuéntale, le vamos a dedicar una canción mañanitas con todo gusto para que lo escuche ahí en su casa con la familia.
5: Ya estás, hermano, te mando un abrazo, Perico.
1: Gracias.
5: Muchas gracias por recibirnos la llamada, hermano.
1: No, mi conta, cuando guste, aquí estamos para servirle y abrazo fuerte para ti, ¿sale? Para usted, ¿sale?
5: Estás, hermano, un abrazo, gracias.
1: ¡Y que viva el festejado, Junior! Está bien sabroso el conta.
2: Sí, subile, pues. Está viendo que no trae como. Yo te voy a romper así con la
1: ¿Sos neta? Hipócrita?
2: Hipócrita. Me estoy diciendo, pero me dijiste, hundímelo. Está hundímelo, pero toma hundímelo, pues ya.
1: Celebremos, señores, al conta en este día de placer tan dichoso que los caballos.

0: montar.
1: Eso, ¿y qué nos van a servir de las caguas?
0: Y caguas, vamos a contar tameseros.
1: Lo de miseriarte.
0: Ah, qué cosa.
1: Yo dije, venga, pela, muchacha, sé de cane, dije yo.
0: ¡Que vive el festejado! Mi conta es una excelente persona, Junior, a los que lo conocemos. Chulada, mi conta, Ervin.

0: Ah, bueno, la cosa.
1: Le vas a hacer su comedia. Es
0: que yo se lo hundí, la verdad.
1: Hola, Dito, picota, feliz cumpleaños.
0: Ay, Diosito, madre.
1: Que Dios lo bendiga hoy y siempre por los siglos de los siglos.
0: Amén.
1: Periquito en la rola de Penco Leandro, Río Sonora y sus ojos negros. Saludos al Patas de Zancudo, dice.
0: Lo cantemos. Lo cantemos.
1: Que acá te ayude la de Prostipir Golfo de los Titanes de Durango. Dice para acá. Excelente programa, Rocío Vázquez. Te extrañábamos a ustedes. Su relajo. Saludos para el Junior desde la Centralia Bastos. La canción. Saludos para Doña Mari. Perdón, del Ángel. Gracias.
0: Eso. Saluditos ahí, mi tío.
2: Yo pensé que el periquito iba a regresar a hablar yucateco. Ahora sí que trajo su papazule, cochinita pibín. Ahora, pues, mi querido y estimado periquito.
1: Allá probé el panucho. Ahora aquí en Comitán vine a probarlo. Ya, ¿no?
2: Pollo.
1: Excelente programa, muchachos. A fin y parientes somos de los días. Ya pasó los parientes somos.
3: Claro que sí, muchachos. Iban a tener audiencia en la segunda hora. Y también van a hacer tomar a la plebe, ya que es sábado y con esas canciones, muchachos.
1: Dice por acá, buenos días. Felicidades al Conta Erwin. Excelente ser humano. Dios lo bendiga. Dice por acá, terminación 1315. ¿Cómo no? Ahí está el saludito. Espero que no haya escuchado,
4: sí,
1: mi Conta.
4: Sí, sí. Ahí están, pues, par de somatados. Ya se les extrañaba mi par de somatados.
1: No, que muy cabales.
4: ¿Será que me pueden pasar la canción de los dos amigos? Y cántenla ahí, por favor, que lo cante. Que lo cante el sorondongo.
0: Ya ven, pues uno ya es cantante, ya uno ya es viril.
5: Buenos días, periquito, muy buenos días. Les mando saludo con el Junior. Muchas gracias por alegrarnos la mañana. Saludos, saludos. Aquí los escuchamos a todo volumen. Que siga la fiesta.
1: Que suene la marimba. Ay, la marimba. De saber,
0: no, pues ya está apenas. Pues que lo decía.
6: Para todos mis amigos taxistas les mandamos un fuerte saludo.
1: Nosotros somos
6: los gatos
1: de Monte.

0: Saludos, compa Junior, buenos días, qué bueno, qué milagro andamos por acá. Ahora, si me pueden complacer con una canción de El Asesino, ya sea con Elías Medina o con los Cadetes de Linares, muchas gracias. Saludos desde Las Margaritas.
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1: Mañana 25 minutos, Junior, la última media hora que nos queda de este sábado.
2: Es un muñeco muy guapo y de cartón.
1: Yo me hubiera gustado conocer, compadre, aquí mi compadre, al compadre Pimpombio.
3: Se lo va,
2: se carita.
1: Se me hace que este Pimpón, compadre, era un viejón así de esta recha, compadre.
3: Sí, viejo, pero no me ganaba, la neta. Será muy muñeco, pero no le gana a este Bombón.
1: ¡Qué cosa, viejo! Ya estamos la bola. Ahí está, sargento, complaciéndole su canción. El sargento ya quedó contento, ya gracias a Dios. Dale.
4: Bueno, se preguntarán, ¿no? 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

0: Que va, lo vamos a decir a Abel Ángel Aguilar, hijo. Bueno,
1: es un Abel Montero, me gusta yo.
0: Pero, hijo, bueno, saberlo.
1: Yo voy ahí nomás por el tracas, hijos de la tostada.
0: Una noche de
1: eso. Yo voy a ir a ver Luis R. Conrique. Tracas, hijo de...
0: A ver, qué burro.
1: ¿No? Así hasta todo el concierto. Tracas, hijo de...
0: Tracas, pero...
1: A ver, tracas, amigo. El cachete, debe de haber ahí.
0: Saluditos enormes, Junior. Ahí me dice por acá mi compadre, que es mesero de restaurante Tío Chepe. Que saludemos. Está cumpliendo años una compañera ahí mismo de restaurante.
1: ¿Estará soltera
0: Chepe
1: de casualidad?
0: Mándame el nombre otra vez, vos, amigo. Se me borró el mensaje. No seas malito, ¿sale?
1: Vos, amigo. Y mándalo también la cita de soltera. ¿Cuántos años tiene?
0: Qué burro,
1: ¿a qué se dedica? ¿En qué lugar se enamoró?
2: Mi primo. Saluditos para el Nino y Doña Ofe. Y el Karim que están escuchando aquí en la terminal con Toño.
0: Saluditos hasta la terminal de Las Rosas, Chiapas, Junior.
1: Los amigos de las Custepeques.
0: Exacto.
1: Saludos a mis hermanos. Estamos a la orden de enviar cualquier cosita.
0: Aranza, se llama la festejada, 19 añitos, soltera, dice mi compañero.
1: Así estoy de ser tío ahora. Se amanecí con el pie derecho.
0: Acuérdense que el Junior es un sasben, pura pollita.
1: Sí, ya ve, yo es mero sasbenazo. Bueno, yo tacuas como que sí, pues le agarramos de todo. Soy sasbenazo, yo puro
3: pollita. Deme favor. No quiero mierda yo.
0: Voy, vos, Junior.
1: Quijito.
0: Estoy viendo cuál va a ser mi siguiente destino.
1: Pues yo digo que tu siguiente destino. Yo te voy a dar tu pasaje, pero que te vayas a la...
0: A ver, amigo.
1: Pues es que la... Ya tanto está saliendo, hijito.
0: ¿Sabes cuál va a ser mi siguiente destino?
1: Por tu culpa. Por tu culpa. Hasta voy a salir poniendo de mi bolsa.
0: ¿Por qué bolsa? Mira, cuál va a ser mi siguiente destino.
1: ¿Cuál va a ser?
4: Como un manantial de tradiciones.
1: No, ¿a poco vas a sentarse el
4: como
1: Julián?
4: Como pueblo alegre y de
0: paz. Me voy a caer en Chiapas. Ya no voy a salir.
4: Sabe a caña dulce.
1: No, ya te...
4: Así sabe Chiapas. ¿Eh? Tierra de luz y coral.
0: Tengo la curiosidad de ir allá por las nubes, guacamayas, todo aquel rumbo donde va Don Paco mucho. A ver qué tan, ya voy a investigar qué
1: como
0: tanto va a ser.
1: Como Don Paquito, puro pasear. Está más afuera.
0: Por motos de mudo.

0: Junior, hay que conocer Chiapas.
1: Sí, hijito. Y si no lo conoces, ¿por qué no tienes tiempo? Ahí está Don Paquito.
0: Me dijeron mi primo, no conozco ni mi papá, que es que conozca Chiapas. A ver,
1: no, por si no conocen, pues, los ríos de Chiapas, si ustedes se quieren orientar, Don Paquito, comparte esas fotos.
0: Nuestro próximo guía de viaje, Don Paquito.
1: Sí, Don Paquito, él nos va a llevar. Vean que Don Paquito, él comparte lo que es de los ríos, que los mar, que el viento y la brisa, sí. Que la costa, que pss, también él.
0: A ver,
1: así que vayan y vean, pues, por si ustedes quieren ver el próximo destino. Él tiene mucho, está más allá afuera que en su casa. Con eso les digo, él ya le dio dos vueltas Chiapas. Ni estos de que sacaron la película La Vuelta al Mundo en 80 días, lo hizo en una semana.
0: A ver, qué burras.
1: Así que nuestro próximo viaje aquí con el compa Peri va a ser por ahí, aquí un rinconcito ahí,
0: sí,
1: de Chiapas.
0: Sí, quiero ir acá. Quiero ir a Cabo Junior.
1: Oh, no, es que en casa no tienen amarrados.
0: Eso, pero...
1: A ver, amigo. ¿Dónde va a ser el próximo viaje? ¿Dónde?
0: A ver, voy, Junior, espérame. Dígame, dice, lleva. No, vamos ahí, Junior. Quiero agua.
1: Agua.
0: Sí, pásame un vasito de agua.
1: Sí, allá los de Coapam.
2: Vos, Junior, nosotros estamos hablando mal de Don Paquito, ¿no? Yo te lo voy a hundir. ¿O cómo era?
0: Ahí está Don Paquito, dice, odds para los dos, dice Don Paquito.
1: Don
0: Paquito, llévenos usted. Queremos que sea nuestro guía.
1: Sí, pues sí.
0: ¿Cuánto nos vas a cobrar?
1: El Peri lo podemos llevar con correa para que no se pierda.
0: A ver, amigo. Chucho, ya te voy a Junior, no quisiera yo que fuéramos a la selva. No va a decir que no te dejen ya regresar.
1: Fíjate que un día fui yo aquí en Lagos de Montebello. De la cascada. Sí, nada que la cosa ahí.
0: En Aguas de Montevideo, no, cascada. ¿Cómo se llama? El chiflón.
1: Cascada del chiflón. Del pelo. Eso, me cruzan los cables de repente.
0: Ah, bueno.
1: Y de repente, pues que me perdí. Y llega, pues, el cuidador ahí, el guía. Sí. Y me levanta, pues, de aquí atrás. Y aquí ve, aquí atrás de mi cuello, me levanta, pues, del pellejito. ¿De quién es esta criatura? Parece que es fino, no llora.
3: No lo digo, mi Junior, solo que está arriba de los árboles.
1: A ver, amigo, es que no llora, está bueno, Chucho.
0: Tan bonito que es nuestro estado de Chiapas, Junior. No hay nada que envidiar. Y te voy a ser sincero, amigos. Es muy bonito Mérida, Yucatán. Pero no le envidiamos. El mismo chofer que fuimos de ahí del taxi, del Uber, me dice: ¿de dónde viene, compadre? Dice: ¿para qué sí está? ¿De dónde viene? Me dice:
1: ¿de dónde viene vos?
0: Y yo pues así vi el chapaneco, aquí está un quillito, qué chaparrita, le dije, pues decían,
1: ¿qué burro, cosa? Ahí está, me pega la orden, viejo.
0: De Chiapas, le dije. De Chiapas. ¿Y qué viene a hacer a Mérida? Ya tienes el estado más hermoso de México. Así me lo dijo el señor, con esas palabras.
1: Allá donde parece, pues, el Polo Norte.
0: Donde las arañas pagan su nido.
1: Allá donde Chiapas, pues, que parece Polo Norte. Y el perico, ay, ¿y por qué dice, pues, Polo Norte? Porque siempre están menos uno, menos dos, menos tres. A ver, Dios, Peri.
0: Ay, Dios, yo.
1: Ay, mero temerario, pues, yo, hijo.
0: Dice acá, buenos días, muchachos.
1: ¡Uy, no!
0: A ver, amigo, pero, oye, Junior, si chocaste, ¿no chocaste? ¿No has chocado?
1: No.
0: Bueno, ¿ya qué esperas para chocar?
1: A ver, amigo. Y es que, mi gente bonita, ¿por qué tomar y manejar?

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0: Recuerden que estamos ahí donde el muchacho este que se encuentra la lámpara.
1: Ah, el genio.
0: Sí, el genio, el muchacho que lo carga.
1: A ver.
0: Estamos, Aladín.
1: Amigo perro, jamás. Saluditos, dice, para mi nieto Johan Alejandro, que ya meros cumple sus 2 añitos este próximo 17 de julio. Eso, mero. Saluditos, mi compa Rocamás.
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1: A ver,
0: es que este es luego.
2: Junior, no conozco a mi primo, una colocha. Tetona.
1: A ver,
0: bañarte vos, eso.
3: Es tremendo ese bigotote de su hermano, la Yaritza.
4: Regresamos. Ya son las 10 con 34 minutos.
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1: Saludos a los maestros albañiles. ¿Cómo van, muchachos? Ya van a salir los albañiles. Ya que salgan, hijo. Ya, ¿qué están haciendo ya en la obra ahorita?

0: que también la muchacha tuvo la culpa, hijo. Y no, te puede estar diciendo que no, que soy soltera, que la cosa, que... Y yo que lo llevaba yo al río.
1: Saludos a los albañiles de Don Paquín.

0: De nos... Sí, también los
1: saludos potos. A todas las obras que están por ahí chambeando, maestros ahí que tienen la radio todo volumen, mil gracias. Los taxistas, los choferes de cualquier ruta, carretera, que van ahí en carretera, échenle muchas ganas, muchachos, con cuidado. Ya vieron que fin de semana, creo que estos días hubo un accidente en la entrada de Comitán y lastimosamente, sí. Pues hay que...
0: Sí, bájenle, bájenle un poco de velocidad, de llegar a su destino, tienen que llegar, por favor. No vayan a ser como yo, que yo no corro a más de 180, pues es mi velocidad, porque no llevo prisa.
2: Oye, ¿cómo estás?
1: Oye.
0: Oh, de repente existen, de repente se asoman.
2: Mobiliaria Zamorana. Sí,
0: dice que son amigos y se olvidan de uno. A ver, hipócrita, me cae mal yo.
2: A ver, amigo, Yuri.
0: Que yo viejo, mira, yo te voy a decir la neta, yo te voy a reventar. La neta, yo te voy a buscar hasta casi te lo bundí, la neta, vos Peri.
1: Vamos a salir tantito antes, Junior. Creo que por ahí hay una, nos están llamando.
0: No, que le van a parte, partanle suma.
1: Ya nos vamos. Señores, muchas gracias.
0: Eso. Es que es un especial de detección.
1: ¿Qué están poniendo vos?
0: Pues ponelos para recordarme que estuvo aquí. Yo me dijo pelón.
1: A ver, amigo, ya con esta nos vamos, señores. Muchas gracias.
0: Con dedicación ahí para todos los que están escuchando, en especial ahí a mi amiga La Chío, que está en la central de Abasto. Y esto dice así, los Acosta. Y que suena bonito, súbele volumen a su radio. Estás a través de un FM.
1: Hermanito, te la cuachen acá.
0: Ahí te va, para que digas que no, el cliente lo que pida.
1: Ya complaciendo, ya nos vamos, señores, muchas gracias.

0: faltando el respeto. Cocazo, cara.
1: ¿Ya lo viste el video?
0: Se las acostas. Nosotros le venimos aquí, no pedimos que nos falten al respeto. Por favor, respeto, señores. Estamos aquí, nos avientan rosas, pero nos llegan la cara.
1: A ver, a ver,

0: El de seguridad, el de seguridad. Por favor, saque el tajo de aquí. Está faltando el respeto.
1: Buenos días, mi gente.
0: Ay, Diosito, padre lindo.
1: Nos escuchamos en la próxima.
0: La próxima emisión de su programa. Cosas de la vida real.
1: Silvio Pinal.
0: 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Una inyección de adrenalina y felicidad con nosotros.
1: En este sabadito que quisimos venir con ustedes.
0: Para reventar el programa.
1: Y para reponer un poquito de la semana que no estuvimos.
0: Y pues no están para saberlo ni yo para contarlo, así que no les voy a decir nada.
1: A ver, amigo.
0: No, pues hubo mucho trabajo, el cual pues hay video, hay pruebas, 2 de la madrugada, tu servilleta ya está trabajando. De verdad, por Dios, hasta murciélago me dicen, la neta.
1: A ver, amigo.
0: Porque trabajo de noche y duermo de día.
1: Fíjate, bonita, cuídense mucho. Mi gente, no le vayan a empezar a decir murciélago.
0: No vayan a decir chinaco.
2: En las cumbres.
0: Adiós.

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1: Ya son las 10 con 48 minutos.
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2: Son las 11 con un minuto.
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Son las 11 con 17 minutos. 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

0: Son las 11 con 33 minutos.
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2: Son las 12 con 2 minutos.
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Te invito a que me acompañes a partir de ese momento. ¡Ay, ay, ay! Con harto uy, uy, uy. La música del recuerdo de ayer, hoy y siempre. ¡Claro que sí! Te comparto las líneas telefónicas. Las líneas telefónicas. El teléfono directo a cabina es el 963-63. A ver, 963-636-7492. Va de nuez. 963-636-7492. Y claro que sí, el WhatsApp. Para que mandes un mensajito vía WhatsApp. Tú quieres mandarle un saludo a aquella chiquiringuilla que te abandonó, que te dejó. Ay, ay, ay, con harto uyuyuy. ¿Quieres dedicarle una canción a aquella ingrata que te abandonó? A ver, a ver, a ver, a ver, ahí todos los compas. Quiero que me manden un mensaje diciendo qué canción le dedicarías a tu ex. Digo, a todas las damitas, qué rolita le dedicaran a ese canijo que las dejó, que las abandonó. 963-311-1947.

De esta manera es como damos inicio con algo de los poderosísimos Bukis. Vamos a irnos con algo de los Bukis. Esto se llama y se titula Si tú te fueras de mí. Suelta la producción.

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3: Son las 12 con 16 minutos.
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0: Estamos de regreso. 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

0: cerrada.
1: Estamos de retache, claro que sí, señoras y señores. Estamos aquí con una gran voz también acá en cabinas de Radio Boom FM 101.5. ¡Ay, ay, ay! Con Artu Yuyuy. Él es nada más y nada menos que nuestro gran amigo Israel Castañeda.
2: Señoras y señores, muy buenas tardes, bienvenidos. Estamos dándole inicio ya, 12:20 del día, y estamos dándole inicio a este programa. Ya te llevamos una semana consecutiva, sábados y domingos de la semana pasada, pues estuvimos bastante activos ya con este programa, presentándoles a todos y cada uno de ustedes también ya el ingreso de Iván Villatoro con nosotros en Boom FM. Lo recibimos con un abrazo fuerte, cálido, y sobre todo pues con todo el entusiasmo para todos ustedes. Gracias a todas las personas que ya se están comunicando a través del WhatsApp 963-311-1947. La línea ya está completamente abierta para que mandes tu solicitud. Por ahí escuchaba también la parte de ya la dinámica que estaba metiendo Iván para ver qué canción le dedicarías tú a tu ex, qué canción le dedicarías. Por ahí estoy viendo ya mensajes tanto de damas y caballeros, así que bienvenidos, muchachos, bienvenidos, muchas, muchas gracias por estar en la frecuencia de 101.5 Boom FM, siempre, siempre firmes.
1: ¿Y por qué? Porque el territorio nos pertenece, claro que sí. Vamos a darle lectura rápidamente a todos los mensajitos que nos están llegando. Esto dice rápidamente, a ver, ¿qué tenemos por acá? Dice, a ver, producción. Dice, a ver.
2: Por acá tengo la terminación 8392. Nos dice, yo le dedicaría la de los Acosta, de ti pa' mí. Ok, perfecto, gracias ahí la terminación 8392 por estar participando con nosotros. Por acá también otro mensajito rapidísimo, 8937. ¿Qué tal, amigo? Buenas tardes, saludos desde Charlotte, Norte Carolina. Me puedes complacer con la canción La Derrota con Vicente Fernández. Gracias y bendiciones. Oye, qué excelente canción, qué gran
1: claro
2: tema.
1: Claro que sí.
2: La
1: sí,
2: Derrota sí. Del señorón
1: Vicente Fernández, claro que sí. A ver, tenemos ahí, ¿qué nos dicen por acá? A ver, producción.
3: Hay que cuidarse, amigo, un poquito de la lluvia. Pongo al señor de esposo, creo, por Margarita, ya está lloviendo un poco. Pero es una lluvia llena de bendiciones para los agricultores.
1: Claro que sí, saluditos especiales a toda la bandera gruperrona. Claro que sí, tenemos otro mensajito, dice terminación 7020. Dice, hola, dice, bonita tarde. Dice, a ver, ¿qué dicen? Poner la canción de...
2: ¿Me podría poner la canción? Sí. No me... Ok.
1: De Espinoza Paz.
2: Ajá, perfecto. Dedicada a alguien, porfa, gracias. Ok, perfecto. Saludos a la terminación 7020. Nos está pidiendo un tema bueno del señor Espinoza Paz, un gran compositor también del regional mexicano. Vamos a en apoyo de producción para que nos busque el tema rapidísimamente. Y por supuesto, vamos a ir complaciendo. 1976 dice por acá, ¿qué tal, Iván? Saludos, porfa, la rolita del Chapo de Sinaloa, la de para que regreses, a ver si regresa la condenada. Ojalá que no, mejor que se quede ahí donde está.
1: ¿Dónde está?
2: Ahí
1: claro
2: donde
1: que
2: está,
1: sí.
2: Yo creo que está perfectamente bien, ¿o no, Iván?
1: Claro que sí, por su pollo que sí. Ahí también la terminación 2617 dice, ¿qué tal? Buenas tardes, por favor, podría complacer con la canción de Agua Salada de los Tigres del Norte, por favor, gracias. Claro que sí. A ver, tenemos más y más WhatsAppazos que nos están llegando. Dice rápidamente, a ver. Dice,
4: ¿qué onda vos, hija? Ya que estás pasando esas canciones para tomar, para doloridos o para que lo vean bueno, pásame una de Grupo Firme o una de Karim León, la de Secuelas de Amor o la de Al Final del Día de Grupo Firme.
1: Perfecto, claro que sí. Vamos a complacer a toda la bandita gruperrona. ¿Qué tal? Dice que ¿qué te parece, mi amigo Israel? Si nos vamos con música ahorita.
2: Me parece perfecto, ya la tornamesa ya está lista para empezar a complacer a todas las personas que ya se encuentran disfrutando de este sabadito, fin de semana. Empezamos recios con buena música y sobre todo también para que te la pases agradable a ti que me estás escuchando en el lugar, por ejemplo en tu coche, en los diferentes mercados de Comitán de Domínguez, Chiapas. Gracias por estar en esta frecuencia 101.5, así que vamos a llevar la música, esa música que te gusta y sobre todo la música para doloridos.
1: Claro que sí, esto se llama y se titula algo del grupo que vale lo que pesa, se llama Pesado, se llama Ojalá, sí, Ojalá que te mueras. Suelta la producción.
2: Ay, ay, ay, con Uyuyuy.
1: Uyuyuy, pariente.

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2: Son las 12 con 28 minutos.
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0: 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Son las 12 con 36 minutos.
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0: Estamos de retache, claro que sí, estamos de retache. Ahí para toda la bandita gruperrona que anda solicitando sus rolitas y todo el rollo para el pollo, dijera aquel. Estamos ya de retache y claro que sí, nos siguen llegando los mensajitos, los whatsappazos a través del whatsappum. Dice rápidamente, a ver, dice terminación 0917, dice: muy buenas tardes, quiero la canción Me Fui Sin Hacer Ruido, por favor. Saludos desde Tuxtla, un abrazo fuerte y siempre Boom FM, excelente día. Tenemos otro mensajito allá, mi amigo Israel.
1: Desde luego, por acá la terminación 2826 dice: por acá, buenas tardes, yo le dedicaría a mi ex la de Nunca Supiste que te esperé, de Grupo Firme. Oye, también muy buen tema. Grupo Gracias Firme. Por estar participando con nosotros en esta hora de la tarde, 12:40. Y bueno, ya hizo en Comitán la aparición de la agüita. Ya llovió un poquito. Afortunadamente, pues bueno, como que ya pasó también. Ya se fue de fue como que el pasón nada más de agua. Y bueno, pues así está el clima el día de hoy aquí en Comitán. Mientras tanto, continuamos con la música solo para doloridos, con Iván Villatoro.
0: Y hoy que nos engalana este programa aquí con esta gran voz de nuestro gran amigo Israel Casoñeda, claro que sí. Escuche nada más esta rolita. Vamos a ver si no tiene muchas palabras fuertes y no lo vamos a quitar también. ¿Está bueno? Esto es del señor Chuy Lizárraga, suelta la producción. Dice: y esta sí se lo dedicarían. Dice: suéltala, DJ.

0: Ahí escuchamos algo del señor Chuy Lizárraga. ¡Bárbaro! ¡Eso sí que está fuerte, producción! ¡Ay, ay, ay! Con Artu Yuyuy. ¿Cómo lo ve mi gran amigo Israel?
1: Así es, una probadita del tema que nos estaban solicitando también. Por ahí la terminación 0539. Ya empieza, porfa, la canción Dime Ven. Ah, perfecto, gracias por ahí. Lili López, un abrazo fuerte, gracias por estar con nosotros. Por acá también terminación. Ah, bueno, tenemos un audio. Vamos a ver si podemos reproducir. Pero también tenemos un mensaje que nos dice hay las canciones Una Guitarra Llora o Cómo Te Recuerdo de Temerarios. Gracias, muchachos. No, al contrario, gracias a ustedes. Dos temas que nos están solicitando por ahí, producción, para que lo tomes en cuenta. Dos grandes temas de los Temerarios. ¿Quién no recordó? ¿Quién no lloró? ¿Quién no suplicó ese cariño, ese amor, ese sentimiento por una persona, acompañado de los temas, de los grandes temas de los Temerarios? Por ahí el tema Una Guitarra Llora y Cómo Te Recuerdo.
0: Cómo Te Recuerdo, de los Poderosos Temerarios. ¿Quién no ha sufrido con esas rolas? Por Dios santo, producción, ay, ay, ay. Y claro que sí, vamos a poner algo de los Poderosos Temerarios. ¿Qué le parece, mi...?
1: Me parece perfecto, porque el público lo está solicitando y obviamente vamos a complacer, porque tal vez andan adoloridos del corazón y por qué no vamos a acompañarlos con la buena música que nos están solicitando.
0: Claro que sí, vamos a poner algo de los Poderosos Temerarios. Esto se llama y se titula Tu última canción. Suéltala, producción.

0: Y escuchamos algo de Los Poderosos Temerarios, claro que sí, tu última canción.
1: La última canción de esa que dedicamos, con la que lloramos, y por supuesto, ojalá haya sido de la complacencia de las personas que nos estaban solicitando algo de Los Temerarios. Por ahí queda el tema, por supuesto. Y vamos a continuar ahí con mensajitos que todavía tenemos. Están llegando muchos mensajes en esta hora de la tarde, lo cual nos da mucho, mucho, mucho gusto. Terminación 0086 dice: hola chicos, excelente programa. ¿Me pueden poner la canción de Pepe Aguilar? Prometiste. Gracias. Oye, otro de los temas. Me estoy dando cuenta que la gente anda ahorita muy pendiente, sí. Pero sobre todo también con ese sentimiento en el corazón.
0: Claro que sí.
1: Le están llegando las canciones a su corazón y eso es

0: Gruperrona de Comitán y todos sus alrededores. Saluditos a los que están en el volante, a los que están ruleteando ando, a todos los amigos locatarios de la Central de Abastos, Mercado Primero de Junio, aquí en el Mercado Primero de Mayo, y todos los mercados que están en sintonía de Boom FM. Escuchen nada más esta rolita, producción. Esto es Tu Infame Engaño y estás a través de Boom FM 101.5.
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0: Estamos de retache a través de 101.5 Boom FM. Y claro que sí, tenemos más mensajitos, más saluditos de toda la bandera gruperrona que nos anda sintonizando. Dice aquí, tenemos a ver un mensajito de audio pendiente. A ver, producción. Dice, a ver.
1: Que nos están llegando.
2: Bienvenido, esto, don Iván, a esta programación de Boom FM. Acompañado de una gran persona, don Israel Castañeda. Ver,
1: por aquí con la terminación 83.
2: Es primera vez que estoy escuchando a don
1: de los
2: Iván,
1: Acosta, de ti,
2: pero.
1: Ok, perfecto, gracias. Ahí
2: pero Israel Castañeda, sí, ya hace días. Bienvenido, Iván. Aquí vamos a seguir escuchando.
0: Muchísimas gracias a la terminación. Terminación, a ver cuál es, terminación.

0: Terminación. Ay, ay, ay, con Uyuyuy, ¿qué pasó, producción? Terminación, dice. Ay, ay, ay, ya se nos cuatrapió. Bueno, saluditos a todos, pues ahí, a toda la banda gruperrona que nos hace el favor de mandarnos un mensajito, un WhatsAppito, ahí dijera que él. Vamos a estar aquí, vamos a estar acompañándolos, todos los sábados de 12 del mediodía a 2 de la tarde. Y los domingos de 11 de la mañana a 1 de la tarde. Dice rápidamente más mensajitos. Dice, no le dimos lectura ese ratito. Terminación 7798. Dice, linda tarde, amiguito Isra e Iván. Excelente sabadito. Y que siempre firme escuchando. Saludos, dice.
1: Muchas gracias, ahí la terminación 7798, mi amiga Tere Hernández, que nos está escuchando allá en Belisario, en el negocio, que está ahí siempre firmes con nosotros. Muchas gracias por estar en la frecuencia, muchas, muchas gracias por estar con nosotros. Terminación 8392, dice, yo le dedico a mi ex, la de Grupo Firme, la de Ya Supérame, por favor, ya supérala, por favor, ya no estés ahí, eso es malo, eso es tóxico, y eso es malo y nocivo para la salud.
0: Claro que sí, claro que sí. Olvídala, ignórala y ya no la vuelvas a ver. Como dijera aquel, ay, ay, ay, con harto yuyuy. Claro que sí, ¿no? ¿Y para qué estar sufriendo? ¿Para qué estar sufriendo por un amor? Si ya se fue, que ya no regrese. Claro que sí.
1: 12:56, estamos a 4 minutos de separarnos de la segunda hora ya de este programa, de este su programa para todos ustedes, solo para doloridos, aquellos que están sufriendo en el corazón. Pues bueno, ese es el espacio especialmente dedicado para todos ustedes, con buena música y la compañía de Iván Villatoro.
0: Claro que sí. ¿Qué te parece, mi amigo Isra, que nos vayamos con la siguiente rolita?
1: Me parece excelente.
0: Esto se llama y se titula algo de la madre de todas las bandas, se llama Seis Pies Boca Abajo. Para todos aquellos adoloridos que andan sufriendo por un amor, se vale decir salucita de la buena, se vale ir por unas verdecitas, por un jarabito amargo y decir ay, ay, ay, con harto yuyuy. Suelta la producción.

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2: Es la 1:05.
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Estamos de retache, claro que sí, a través de 101.5, la estación que suena en todas partes, boom, boom FM, claro que sí, escuchando las buenas rolitas que marcaron huella ayer, hoy y siempre, y claro que sí, por supuesto. No sé, algo que traiga de recuerdo, porque se vale suspirar, porque se vale decir ay, ay, ay, con uyuyuy, claro que sí, para aquellos que andan recordando a su chiquiringuilla que los dejó, que los abandonó, aquellas también que los dejó aquel ingrato.

Claro que sí, nos estaban pidiendo también algo de Espinoza Paz. Ay, ay, ay, con harto uyuyuy, claro que sí, algo de Espinoza Paz. Aquellos que andan sufriendo, pues, aquellos que... Se vale recordar, porque también recordar es volver a vivir. Porque donde hubo fuego, cenizas quedan. Y claro que sí, con la mejor música. Y todo es mejor en familia. Y claro que sí, la mejor música es en familia también, escuchando las buenas rolitas de ayer, hoy y siempre. Y claro que sí, vamos a complacer con algo del señorón Espinoza Paz. Esto se llama y se titula Al diablo lo nuestro. Suéltala, producción. Sí.

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1: Es la 1:18.

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3: Amigos, por allá de las grabaciones que hicimos en el 2007, ahora las estamos actualizando, compadre. Vámonos con esto que suena y suena bonito, dice.

¡Estamos de retache! ¡Ay, ay, ay! ¡Con harto uy, uy, uy! ¡Estamos de retache! ¡Claro que sí! ¡Escuchando la buena música! ¡De ayer, hoy y siempre! ¡Escuchen nada más!

hasta la suerte, ingrata. Ay, ay, ay, con harto yuyuy, pariente. Ay, ay, ay, esas rolitas de ayer, hoy y siempre. Qué bárbaro, producción, esas rolitas. De esas, pero de esas, no.

0: ya y con harto yuyuy. Escuchen nada más esta otra. Esto se llama y se titula
1: para ustedes con cariño, para todas las trigueñitas, compadre.
2: 100% en vivo,
1: compadre. Véngase.
0: Se llama Flor de Capomo y estás en Boom FM 101.5. Ay, ay, ay, con harto yuyuy, con tu amigo y servidor. Y

Escuchamos algo chido, 4000, claro que sí, para toda la bandita gruperrona. Quiero mandar un saludo muy especial allá en la ranchería Los Riegos, a toda la familia Villatoro, allá para mi compa Marcos Villatoro Gómez, allá en la ranchería Los Riegos, uy, uy, uy, pariente. Ay, ay, ay, el palomito, escuche nada más.

Ahí también vamos a poner una rolita que nos estaban pidiendo. Allá para toda la bandita gruperrona. Esto se llama y se titula, es algo del señor Antonio Aguilar. Se llama y se titula, busca otro amor, suéltala, DJ.

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2: Es la 1:29.
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1: Es la 1:34.
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0: Y claro que sí, estamos de retache escuchando la buena música. La buena música en nuestro programa, sí.
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0: Eso es todo, producción. Ahí escuchando la buena música. Quiero mandar un saludo muy especial allá para mi amigo Rolando, que anda en sintonía y escuchando la buena música, claro que sí. Y saludos también a toda la banda gruperrona de Los Riegos, allá en la central de Abastos, que están muy pendientes también. Tenemos mensajitos ahí, ay, ay, ay, con Arturo Yuyuy, eso es bueno. Gracias a toda la bandita gruperrona, dice rápidamente, terminación 8715. A ver, qué dice por ahí, a ver, producción. Dice...
2: ¿Qué dice pues mis buenos amigos? Ahí si puedes pasar la de una aventura de Banda La Costeña. Saluditos.
0: Una aventura de Banda La Costeña, claro que sí. También terminación. Terminación 5766, dice rápidamente.
3: Ay, ay, ay, con Uyuyuy. Saludos, amigo. Muy buenas tardes. Sabadito. Me puede complacer con la canción de Te Estaré Esperando de la arrolladora Banda Limón, porfa.
0: Te Estaré Esperando, claro que
3: gracias,
0: sí.
3: Gracias, gracias. Aquí te estamos escuchando a todo volumen.
0: Ese es todo. Saludos sabadito, a toda la banda perruno.
3: Saludos de parte de tu amigo, el tío Perchas. Gracias,
0: tío
3: amigo.
0: Tío Perchas, saluditos a toda la bandita gruperrona, claro que sí. Y aquí vamos a estar al cientazo, al billonazo y dos rayitas más, claro que sí. A toda mi gente bonita de todos los barrios y a todos los lugares circunvecinos, dijera aquel. A saludos a todos los amigos que nos andan sintonizando en la mejor, la única, la inigualable Boom FM, dice rápidamente también terminación 7564, dice buenas tardes Iván Villatoro. ¿Me puede usted pasar la canción de Supe Perder de Los Caminantes? ¡Oye! Los escuchamos en el fraccionamiento Miramar. Claro que sí. Saludos especiales ahí en el fraccionamiento Miramar. Terminación 7564. Dice rápidamente. Salusiana dice. Salusiana dijo Juana. Terminación 6886. ¡Qué bárbaro! Dice rápidamente también. Terminación 5734. Dice. Hola, dice. Hola, buenas tardes. ¿Será que me puedes pasar la rolita de Grupo Laberinto en la barra dedicada para mi ex? Te escucho en Las Margaritas. Saludos especiales a toda la banda gruperrona de Las Margaritas, Chiapas, que van a estar de feria, claro que sí, allá en Las Margaritas, Chiapas. Ahí vamos a estar yendo a cebolla también. Saluditos, dice rápidamente. Terminación 2433, dice. Saludos, ¿podría pasar la canción de Palabra de Hombre del Fantasma? Claro que sí. Pero vamos rápidamente con la siguiente rolita. Esto se llama y se titula Ni Parientes Somos, allá para nuestro buen amigo Rolando. ¡Suelta la producción!

escuchamos algo. Algo de los Tigres del Norte, ni parientes somos. Claro que sí, quiero mandar también un saludo muy especial allá en San Isidro, Tinajá, para mi buen amigo Don Chaías. Dice que nos manda, dice, saludos ahí a todos los que sintonizan. Una de los plebes del rancho, soy Chaías, dice. Ay, ay, ay. Saludos a todos los amigos de San Isidro Tinajá, también allá para nuestro buen amigo y la gente municipal de ahí de San Isidro, especialmente para mi amigo Chaías. Vamos a ponerle algo de los plebes del rancho, claro que sí. Me da mucho gusto que me estén sintonizando todos mis amigos, toda la bandera gruperrona, toda la plebe, claro que sí. Saluditos especiales. También quiero mandar rápidamente la siguiente rolita. Esto se llama y se titula Algo de los Poderosos Caminantes. Se llama Supe Perder. Suelta la producción.

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2: Es la 1:47.
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0: Estamos de retache, señoras y señores, y estamos en la recta final de esta programación.
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0: Iván Villatoro de Los Riegos, claro que sí, con tu amigo y servidor Iván Villatoro de Los Riegos, que andamos al cientazo, al millonazo y dos rayitas más. Quiero mandar también un saludo muy especial a toda la banda gruperrona que nos anda sintonizando aquí en la Central de Abastos. Gracias, gracias por todo el apoyo que nos están dando aquí también a esta nuestra casa radiofónica Boom FM. Y claro que sí, a toda la bandita gruperrona, a todos los amigos locutores, los number one, claro que sí. No hay otros, dijera que él, aquí somos los únicos.

0: escuchamos algo de los Tigres del Norte. Si me vas a dejar, pues que sea para siempre. Claro que sí. Dice rápidamente otro mensajito.
1: De pasarme fue mi canción, la de Por las Damas Caballero de los Cardenales.
0: Por las Damas Caballero. Ay, ay, ay, con arte uyuyuy, pariente. Sí, todo un principio tiene un final, claro que sí. Los invito para el día de mañana que sintonicen a través de Boom FM 101.5 a partir de las 11 de la mañana con pura música, solo
2: para doloridos.
0: Me dispongo. Claro que sí. Le recuerdo, le saluda a su amigo Iván Villatoro, soy de Los Riegos y los invito para el día de mañana a las 11 de la mañana con pura música de
2: Solo para Doloridos.
0: Solo para Doloridos. Nos escuchamos, bye bye.
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5: Son las 2:04.
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1: Son las 2 con 22 minutos.
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1: Son las 2:35.
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8: Ahí te va, chiquita. ¡Vámonos, viejo!

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1: Quiero contarle, mi hermano, un pedacito de la historia negra, de la historia nuestra, caballero. Y dice así.

0: me estuvo muy mamón ese pedo.
1: 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Son las 2:53. 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
1: Son las 3:08.
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1: Son las 3 con 25 minutos.
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0: Son las 3:39.
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0: 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Son las 3 con 59 minutos.
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1: Son las 4 con 12 minutos.
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Son las 4 con 30 minutos. 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

0: Son las 4 con 47 minutos.
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0: 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Son las 4:59.
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1: Son las 6:01. 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